0: sed.
1: Entre bombos y violines nacen estas coplas, acompañadas de chacareras, para mi Bolivia entera y que cruce todas sus fronteras.

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El refugio del justo, al músico principal, Salmo de David. En Jehová he confiado. ¿Cómo decís a mi alma que escape al monte cual ave? Porque he aquí, los malos tienden el arco, disponen sus saetas sobre la cuerda, para asaetar en oculto a los rectos de corazón. Si fueren destruidos los fundamentos, ¿qué ha de hacer el justo? Jehová está en su santo templo, Jehová tiene en el cielo su trono. Sus ojos ven, sus párpados examinan a los hijos de los hombres. Jehová prueba al justo, pero al malo y al que ama la violencia, su alma los aborrece. Sobre los malos hará llover calamidades. Fuego, azufre y viento abrasador será la porción de cáliz de ellos, porque Jehová es justo y ama a la justicia. El hombre recto mirará su rostro. 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

Renacer FM lo invita a reflexionar junto a la palabra de Dios. Oración vespertina de confianza en Dios. Salmo de David. Respóndeme cuando clamo, oh Dios de mi justicia. Cuando estaba en angustia, tú me hiciste ensanchar. Ten misericordia de mí y oye mi oración. Hijos de los hombres, ¿hasta cuándo volveréis mi honra en infamia? ¿Amaréis la vanidad y buscaréis la mentira? Selá, sabed, pues que Jehová ha escogido al piadoso para sí. Jehová oirá cuando yo a él clamare. Temblad y no pequéis. Meditad en vuestro corazón, estando en vuestra cama, y callad. Selá, ofreced sacrificios de justicia y confiad en Jehová. Muchos son los que dicen, ¿quién nos mostrará el bien? Alza sobre nosotros, oh Jehová, la luz de tu rostro. Tú diste alegría a mi corazón, mayor que la de ellos cuando abundaba su grano y su mosto. En paz me acostaré y asimismo dormiré, porque solo tú, Jehová, me haces vivir confiado. 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

0: 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Jehová es mi pastor. Salmo de David. Jehová es mi pastor, nada me faltará. En lugares de delicados pastos me hará descansar. Junto a aguas de reposo me pastoreará. Confortará mi alma. Me guiará por sendas de justicia por amor de su nombre. Aunque ande en valle de sombra de muerte, no temeré mal alguno, porque tú estarás conmigo. Tu vara y tu cayado me infundirán aliento. Aderezas mesa delante de mí en presencia de mis angustiadores. Unges mi cabeza con aceite. Mi copa está rebosando. Ciertamente el bien y la misericordia me seguirán todos los días de mi vida, y en la casa de Jehová moraré por largos días. 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
1: Hace mucho tiempo, un emperador convocó a todos los solteros del reino, pues era tiempo de buscar pareja para su hija. Todos los jóvenes asistieron, y el rey les dijo: «Os voy a dar una semilla diferente a cada uno de vosotros. Al cabo de 6 meses, deberán traerme en una maceta la planta que haya crecido, y la planta más bella ganará la mano de mi hija, y por ende, el reino». Así se hizo, pero entre ellos hubo un joven que plantó su semilla y esta nunca llegó a germinar. Mientras tanto, todos los demás participantes del singular torneo no paraban de hablar y de mostrar las hermosas plantas y flores que iban apareciendo en sus macetas. Llegaron los 6 meses y todos los jóvenes desfilaban hacia el castillo con hermosísimas y exóticas plantas. Nuestro héroe estaba demasiado triste, pues su semilla nunca llegó a dar señales de vida, por lo que ni siquiera quería presentarse en el palacio. Sin embargo, llenándose de valor, decidió culminar el torneo mostrando con sinceridad el fruto de su semilla a lo largo de ese tiempo. Todos los jóvenes hablaban de sus plantas, y al ver a nuestro amigo, estallaron en risas y burla. Fue en ese momento cuando el alboroto fue interrumpido por el ingreso del rey. Todos hicieron sus respectivas reverencias mientras el soberano se paseaba entre todas las macetas admirando los resultados. Finalizada la inspección, hizo llamar a su hija. Y también llamó de entre todos al joven que llevó su maceta vacía. Atónitos, todos esperaban la explicación de aquella acción. El rey dijo entonces: «Este es el nuevo heredero del trono y se casará con mi hija, pues a todos ustedes se les dio una semilla infértil, y todos trataron de engañarme plantando otros vegetales. Pero este joven tuvo el valor de presentarse y mostrar su maceta vacía, siendo sincero, real y valiente, cualidades que un futuro rey debe tener y que mi hija merece».

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1: Son la 1:00 minutos.

0: El rey Ezequías. El pueblo hebreo tuvo más de 20 reyes, pero muy pocos se mantuvieron fieles al Señor. Uno de los reyes más leales fue Ezequías. Tenía 25 años cuando comenzó su reinado, pero aunque era muy joven, sabía que la mejor manera de gobernar era hacerlo según las enseñanzas de Dios. Por eso mandó a restaurar las costumbres religiosas y ordenó destruir todos los dioses falsos. Así, con la ayuda de Dios, pudo vencer a los pueblos enemigos. Pasaron muchos años y muchas batallas, hasta que un día, el rey Ezequías enfermó gravemente. Como ningún médico podía curarlo ni aliviar su dolor, Ezequías se puso a llorar.
1: No soporto más ya este dolor.
0: Y pidió la ayuda del Señor, quien se conmovió con sus lágrimas. Dios le indicó al profeta Isaías que le pasara un manojo de higos por la zona que tanto le dolía. El rey sanó de inmediato, y sus ojos volvieron a llenarse de lágrimas, pero de alegría y gratitud. La ascensión de Jesús.
2: Después de su muerte y resurrección, durante 40 días Jesús se apareció a sus discípulos. En todo ese tiempo les habló del reino de Dios y les recordó su misión. Debían anunciar a todos que Dios los amaba y que su Hijo había dado la vida por ellos. Los apóstoles sabían que el Señor no los acompañaría siempre, que pronto regresaría a la casa de su Padre. Jesús sabía que se aproximaban tiempos difíciles. Por eso, les prometió que les enviaría al Espíritu Santo para que les enseñara lo que debían predicar. Después, los bendijo a todos y una nube de luz lo envolvió y ascendió a los cielos. Sus discípulos, aunque sabían que Jesús estaría siempre con ellos, se quedaron mirando el cielo. Entonces, bajaron dos ángeles que preguntaron:
3: ¿qué hacen mirando hacia arriba?
4: Jesús volverá de la misma forma en que lo vieron irse.

0: 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Los que habitarán en el monte santo de Dios. Salmo de David. Jehová, ¿quién habitará en tu tabernáculo? ¿Quién morará en tu monte santo? El que anda en integridad y hace justicia y habla verdad en su corazón, el que no calumnia con su lengua, ni hace mal a su prójimo, ni admite reproche alguno contra su vecino, aquel a cuyos ojos el vil es menospreciado, pero honra a los que temen a Jehová, el que, aun jurando en daño suyo, no por eso cambia, quien su dinero no dio a usura, ni contra el inocente admitió cohecho, el que hace estas cosas no resbalará jamás. 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
2: Dos, un minuto.

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Plegaria, pidiendo ayuda en la aflicción. Salmo de David. ¿Hasta cuándo, Jehová, me olvidarás para siempre? ¿Hasta cuándo esconderás tu rostro de mí? ¿Hasta cuándo pondré consejo en mi alma, con tristeza en mi corazón cada día? ¿Hasta cuándo será enaltecido mi enemigo sobre mí? Mira, respóndeme, oh Jehová, Dios mío. Alumbre mis ojos, para que no duerma de muerte, para que no diga mi enemigo, lo vencí. Mis enemigos se alegrarían si yo resbalara, mas yo en tu misericordia he confiado. Mi corazón se alegrará en tu salvación. Cantaré a Jehová, porque me ha hecho bien. 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

Las secuelas de un hogar destruido. ¿Cuántas vidas destrozadas, caídas y lastimadas por causa del alcohol, la infidelidad conyugal y la triste separación? Porque hay enemigos que atacan hoy a lo más bello y sublime que Dios le ha dado al hombre. Pero Jesucristo vino a buscar y a salvar lo que se había perdido.

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Jehová es mi pastor. Salmo de David. Jehová es mi pastor, nada me faltará. En lugares de delicados pastos me hará descansar. Junto a aguas de reposo me pastoreará. Confortará mi alma. Me guiará por sendas de justicia por amor de su nombre. Aunque ande en valle de sombra de muerte, no temeré mal alguno, porque tú estarás conmigo. Tu vara y tu cayado me infundirán aliento. Aderezas mesa delante de mí en presencia de mis angustiadores. Unges mi cabeza con aceite. Mi copa está rebosando. Ciertamente el bien y la misericordia me seguirán todos los días de mi vida, y en la casa de Jehová moraré por largos días. 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

0: Esther, una mujer inteligente.
1: Aunque en muchas ocasiones los israelitas estuvieron oprimidos por otros pueblos, Dios no se olvidaba de ellos. En Persia gobernaba el rey Asuero, y entre sus colaboradores se hallaba Mardoqueo, un israelita que había logrado acabar con una conspiración contra el monarca. En cierta ocasión, el rey celebró una gran fiesta, pero su esposa, la reina Vasti, se negó a asistir. Como no era un buen ejemplo que lo desobedecieran, Asuero decidió separarse y buscar una nueva esposa. Muchas mujeres fueron hasta el palacio, esperando ser elegidas.
2: ¡Ay, quisiera que me elija a mí!
3: Oh, ¡ojalá reparen mí! Oh,
4: ¿cómo luzco?
5: Seguramente me elegirán.
3: ¿Te parece que estoy bella?
5: Soy la más bonita de todas.
1: Y entre ellas estaba Esther, pariente de Mardoqueo. Cuando el rey la vio, sintió que su corazón latía más rápido. Se había enamorado de ella. Inmediatamente le colocó la corona real sobre su cabeza. Esther sonrió con dulzura, pero como le habían aconsejado, no le contó a Asuero cuál era su origen.

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La majestad de Jehová. Jehová reina, se vistió de magnificencia. Jehová se vistió, se ciñó de poder. Afirmó también el mundo y no se moverá. Firme es tu trono desde entonces. Tú eres eternamente. Alzaron los ríos, oh Jehová. Los ríos alzaron su sonido. Alzaron los ríos sus ondas. Jehová en las alturas es más poderoso que el estruendo de las muchas aguas, más que las recias ondas del mar. Tus testimonios son muy firmes. La santidad conviene a tu casa, oh Jehová, por los siglos y para siempre. 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
2: 5, 3 minutos.

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El refugio del justo, al músico principal, Salmo de David. En Jehová he confiado. ¿Cómo decís a mi alma que escape al monte cual ave? Porque he aquí, los malos tienden el arco, disponen sus saetas sobre la cuerda, para asaetar en oculto a los rectos de corazón. Si fueren destruidos los fundamentos, ¿qué ha de hacer el justo? Jehová está en su santo templo, Jehová tiene en el cielo su trono. Sus ojos ven, sus párpados examinan a los hijos de los hombres. Jehová prueba al justo, pero al malo y al que ama la violencia, su alma los aborrece. Sobre los malos hará llover calamidades. Fuego, azufre y viento abrasador será la porción de cáliz de ellos. Porque Jehová es justo y ama a la justicia. El hombre recto mirará su rostro. 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

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Los que habitarán en el monte santo de Dios. Salmo de David. Jehová, ¿quién habitará en tu tabernáculo? ¿Quién morará en tu monte santo? El que anda en integridad y hace justicia y habla verdad en su corazón, el que no calumnia con su lengua, ni hace mal a su prójimo, ni admite reproche alguno contra su vecino, aquel a cuyos ojos el vil es menospreciado, pero honra a los que temen a Jehová, el que, aun jurando en daño suyo, no por eso cambia, quien su dinero no dio a usura, ni contra el inocente admitió cohecho, el que hace estas cosas no resbalará jamás. 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
3: 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Necedad y corrupción del hombre. Salmo de David. Dice el necio en su corazón: no hay Dios. Se han corrompido, hacen obras abominables, no hay quien haga el bien. Jehová miró desde los cielos sobre los hijos de los hombres para ver si había algún entendido que buscara a Dios. Todos se desviaron, a una se han corrompido, no hay quien haga lo bueno, no hay ni siquiera uno. ¿No tienen discernimiento todos los que hacen iniquidad? ¿Que devoran a mi pueblo como si comiesen pan y a Jehová no invocan? Ellos temblaron de espanto. Porque Dios está con la generación de los justos. Del consejo del pobre se han burlado, pero Jehová es su esperanza. Oh, que de Sión saliera la salvación de Israel. Cuando Jehová hiciere volver a los cautivos de su pueblo, se gozará Jacob y se alegrará a Israel. Porque Jehová conoce el camino de los justos, mas la senda de los malos perecerá. 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

0: Muy bien, vamos dejando de cortina musical la alabanza que los hermanos están pidiendo. Tenemos ahí, está en audiencia, Pastor Roque López. Deus abençoe sua vida, Pastor Roque López, a sua esposa, irmão Vilma, nessa manhã. Que Deus venha abençoar a vida de vocês. Aí ligadinho conosco, estamos na escuta. Deus abençoe sua vida, Pastor Roque, nessa manhã, sua esposa também. Soy la hermana Liliana, si podés pasarme el himno, dice. Hermana Liliana Benítez dice, quiero copiar. Dios bendiga a la hermana, voy a estar enviándole, hermana, también ahí en formato de audio, ahí en su teléfono, la alabanza también en esta mañana, si no es posible pasar completa. Mana Rosa Alves confirmando audiencia. Dios bendiga a los hermanos de Progreso. Dios te bendiga, Mana Rosa. Un saludo muy especial entonces a ella, a su esposo también, que siempre están ahí prendiditos a la radio. Tenemos aquí más participaciones de los hermanos que están en sintonía. Hermano Elías nos dice, a paz del Señor, estamos en la escuta. Chirón Maná, Elías de Santa Rosa. Dios te abençoe, hermano Elías, hermanos ahí de Santa Rosa. Sede perfeito, sede consolado, sede um mesmo parecer, vivei em paz e o Deus do amor e da paz será convosco. 2 Coríntios 13, 11, para su meditación, hermano, en esta mañana, que el Señor le bendiga. Tenemos aquí más participaciones. Vamos a estar escuchando ahí la participación a través de audio. Dios bendiga a los hermanos que están participando a través de audios.
1: Adiós, hermana Mariela, paz, hermana Valdir, estamos en la escucha, cocinando y escuchando el programa Luz para las Naciones, está muy lindo.
0: Que Dios bendiga al hermano Mantino, también a la hermana Lili, que están ahí preparando el almuerzo y en sintonía de la programación Luz para las Naciones, Dios bendiga, un saludo muy especial a hermano Darí, su esposa también, los hermanos ahí en Monteagudo, que el Señor venga a bendecir. Continuamos entonces ahí con la alabanza y luego el programador con toda la audiencia.

Tenemos aquí más participaciones en esta mañana que fueron llegando para la programación. Dice, paz de Dios, hermana Leme Humaná. Bendiciones, Dios bendiga a la hermana Marta Antunes en esta mañana. Y dice, si voy, les prepararé lugar, vendré otra vez y los tomaré conmigo para que donde yo esté, ustedes también estén. Juan 14, versículo 3, hermana Marta Antunes en esta mañana. Dice, paz del Señor, estoy escuchando la radio, una bendición todo el día. Dice, no me pierdo una programación, pásenme Humaná para mí. Soy la hermana Noemí Monteiro de San Pedro. Dios le bendiga a esta radio y a cada conductor y los programadores. Dios bendiga tu vida, hermana Noemí, en esta mañana también, que está ahí en la sintonía de la radio. Dice, cuando te pongas a orar, entra a tu cuarto, cierra la puerta y ora a tu Padre que está en los cielos en secreto. Y tu Padre que ve lo que haces en secreto te recompensará en público. Mateo 6:6. Dios te bendiga, hermana, en esta mañana. Gracias por la participación también en la programación. Dios bendiga a los hermanos en esta mañana de hoy.

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1: Que Dios bendiga a los hermanos que están ahí en sintonía de la radio en esta mañana. Dejamos entonces ahí la alabanza a pedido de nuestra hermana y adelante, hermano Valdier.

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Salmo de David. Jehová, ¿quién habitará en tu tabernáculo? ¿Quién morará en tu Monte Santo? El que anda en integridad y hace justicia y habla verdad en su corazón, el que no calumnia con su lengua, ni hace mal a su prójimo, ni admite reproche alguno contra su vecino, aquel a cuyos ojos el vil es menospreciado, pero honra a los que temen a Jehová, el que, aun jurando en daño suyo, no por eso cambia, quien su dinero no dio a usura, ni contra el inocente admitió cohecho, el que hace estas cosas no resbalará jamás. 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

Saludo la audiencia en este mediodía con la paz del Señor. Agradecido a Dios por poder llegar un día más aquí en los estudios de FM Renacer para conducir una programación más titulada Jesús, el Buen Pastor. Dios bendiga tu vida. Usted que está ahí desde la mañanita sintonizando en FM Renacer y escuchando los programadores, ¿no es cierto, hermanos? Con la palabra del Señor y con los himnos de alabanza.

Y yo sé, ¿no es cierto, hermanos, que usted puede recibir tu bendición ahí en tu hogar, escuchando la palabra del Señor, escuchando los himnos de alabanza. Y yo sé que Dios es el dueño de la obra, ¿no es cierto, hermanos? Vamos a dar lectura en una palabra en este momento para nosotros estar orando y luego estaremos escuchando un himno de alabanza de la computadora y luego también estaremos cantando alabanzas al vivo. Y en este día está mi hija Micaela, que va a estar cantando también y adorando el nombre del Señor. Aquí en Isaías capítulo 60, y el versículo primero dice: levántate, resplandece, porque ha venido tu luz y la gloria de Jehová ha nacido sobre ti. Porque he aquí que tinieblas cubrirán la tierra y oscuridad las naciones, mas sobre ti amanecerá Jehová y sobre ti será vista su gloria. Amén a esta palabra, ¿no es cierto, hermanos? Qué preciosa palabra, ¿no es cierto, hermanos? Que aquí sabemos que muchas veces, ¿no es cierto, hermanos? El enemigo quiere nos ver caído, nos ver cabizbajo, ¿no es cierto, hermanos? Tal vez hasta dejar de hacer la obra del Señor. Pero aquí el profeta está diciendo: levántate, resplandece, porque ha venido tu luz, ¿no es cierto, hermano? Y la gloria de Jehová va a resplandecer sobre tu vida, ¿no es cierto, hermano? Porque cuando vengan los días oscuros, ¿no es cierto?, en nuestra vida, como dice aquí, ¿no es cierto, hermanos? Porque tiniebla cubrirá la tierra y oscuridad las naciones, ¿no es cierto, hermano? Tal vez usted está ahí en tiniebla, ¿no es cierto? Tal vez los días oscuros de dificultad, de lucha, usted está enfrentando. Pero aquí el Señor está diciendo a través de esta palabra que Él está muy cerca de ti y sobre ti va a resplandecer tú la gloria del Señor. Dios bendiga tu vida, que usted pueda cobrar fuerza, cobrar ánimo en este mediodía. Aunque el enemigo, ¿no es cierto, hermanos?, las 24 horas está procurando, ¿no es cierto?, nos devorar. La palabra del Señor dice, ¿no es cierto, hermanos? Pero nuestro Dios también no duerme día y noche para cuidar su pueblo, ¿no es cierto, hermanos?, para guardar, para librar de todos los peligros, de todos los las emboscadas que el enemigo muchas veces prepara en contra de nuestras vidas. Tal vez en este mediodía usted está pasando por dificultad, está ahí enfrentando estos días oscuros, ¿no es cierto, hermano? Las tinieblas tal vez quieren agolparse contra tu vida, pero recuerda que Dios está ahí. Él se hace presente en los momentos más difíciles de nuestra vida. En aquellos momentos que usted parece que no hay salida, que nosotros pensamos que estamos derrotados, el Señor llega y nos agarra de nuestras manos y nos hace sacar en campo de victoria, ¿no es cierto, hermanos? Porque dice aquí que el Señor estará con nosotros y Él estará cuidando de su pueblo, ¿no es cierto, hermanos? Porque su palabra es fiel y verdadera, ¿no es cierto, hermanos? Él siempre está para defender a aquellos que están haciendo su voluntad, ¿no es cierto, hermano? Dios bendiga tu vida. Vamos a hacer una oración y usted puede estar orando juntamente con nosotros y Dios puede hacer una grande obra en tu vida. Yo no sé cuál es la dificultad que usted esté pasando, cuál es el problema, pero Dios sabe, ¿no es cierto, hermanos? Ya según tu fe, Dios puede hacer una obra en tu vida en este momento. Ore juntamente con nosotros y luego estaremos escuchando una alabanza. Te damos gracias, Señor Jesús, en este momento, querido amado Dios, por este día que tú nos das, Dios, de poder llegar aquí en los estudios de FEMA Renacer para conocer una programación más titulada Jesús, el buen pastor.

Oh Dios, en el nombre de Jesucristo, tu Hijo amado, yo te pido, Dios, bendiga, Señor, los oyentes, los hermanos, amigos que están en sintonía, Dios. Solamente en ti estamos confiados, Señor. Bendiga las alabanzas, Señor, que vamos a estar entonando. Bendiga, Señor, la hermana Mariela, tu sierva que está ahí, oh Dios, trabajando incansablemente, Dios. Tú eres poderoso, Señor, para nos ayudar. Mira por aquellos hermanos que están luchando, que están ahí tal vez enfermos, Dios. Sánalo para la honra, la gloria de tu santo y bendito nombre. Es lo que yo te pido y te agradezco, Dios, en el nombre de Jesús. Dios bendiga a nuestros hermanos. Vamos a escuchar, hermana Mariela, una alabanza con los hermanos Piris. Puede ser lugar que Dios me llamó. Vamos a escuchar y luego estaremos ahí cantando alabanzas al vivo y usted puede estar haciendo su llamado, mandando su mensaje, pidiendo su alabanza, ¿no es cierto, hermano? O dedicando algunas alabanzas a algún aniversariante, lo que usted quiera. Nosotros estamos aquí para complacer nuestros hermanos a la medida del posible, ¿no es cierto, hermanos? Dios bendiga nuestros hermanos. Sí, ya está la alabanza, hermana Mariela, entonces la alabanza.

0: Ahí escuchamos esta preciosa alabanza, ¿no es cierto, hermanos? Que cantó nuestros hermanos Pires. Preciosa letra, ¿no es cierto, hermanos? Ahí vimos esta letra que decía, ¿no es cierto, hermanos? No me vendo por riqueza, ni cosas terrestres, ¿no es cierto, hermanos? No debemos nos entregar por las cosas terrenal, ¿no es cierto, hermanos? Sabemos que todo eso que hay aquí es pasajero. Pero nuestra morada celestial, ¿no es cierto, hermanos? Es allí que está nuestra riqueza. Nosotros aquí somos forasteros, ¿no es cierto, hermanos? No tenemos morada permanente. Nuestra permanencia es allí en el cielo, en donde nuestro Señor Jesús fue a preparar para mí y para usted que está escuchando en este día. Entonces, nuestra meta es servir a Dios, hermanos, adorar a nuestro Dios, ¿no es cierto, hermanos? Dios bendiga tu vida, usted que está en sintonía. Ahí ya voy a pasar a la hermana Miriam, que va a estar saludando a la audiencia.
1: Paz del Señor a la audiencia de la programación Jesús, el buen pastor de todos los lunes. Dios bendiga a todos los queridos oyentes que están en nuestra sintonía. Vamos a estar ahí haciendo esta obra de programación junto a nuestra hermana operadora. Dios bendiga a nuestra hermana Mariela, siempre nos ayudando en los controles técnicos. Y hoy vino Micaela también para estarnos ayudando a cantar algunas alabanzas. Dios venga a bendecir la vida de cada oyente. Usted que está ahí, ¿no es cierto?, quiere mandar su mensaje, su audio, la programación, puede estar haciendo. Estamos aquí con alegría para recibir vuestras participaciones. Vamos a estar enseguida ya cantando. Dios bendiga a nuestros hermanos que colaboran con la programación. Nuestro hermano José, que es un fiel colaborador, la hermana Ana, que Dios recompense a los hermanos por vuestras colaboraciones. Y también del Grapia, la hermana Romilde. Dios le bendiga, hermana Romilde, reciba nuestro saludo. Que el Señor venga a fortalecer la vida de la sierva del Señor. Y vamos a estar cantando, vamos a estar, ¿no es cierto?, adorando el nombre del Señor. Vamos a estar pasando a nuestra hermana operadora, que estará con su saludo, pasando los números de teléfono, y que ustedes puedan estar ahí participando, ¿no es cierto?, de la programación Jesús, el buen pastor. Dios venga a bendecir a toda nuestra querida audiencia de FM Renacer, muchos lugares donde está llegando, ¿no es cierto?, la voz de la hermana Miriam, el hermano Osmar. Que el Señor venga a fortalecer su vida, Dios venga a bendecir su familia, Dios conoce, Dios sabe de la necesidad de cada oyente en este mediodía. Y estamos aquí para conducir, ¿no es cierto?, esta programación por la ayuda del Señor, la misericordia de nuestro Dios. Dios nos da fuerza, nos da gracia para llegar hasta aquí, llevar adelante más una programación. Ya voy a estar pasando con nuestra hermana Mariela. Paz del Señor, hermana Mariela.
2: Paz del Señor, hermana Miriam. Paz del Señor a la audiencia de FM Renacer del programa Jesús el Buen Pastor. Que Dios venga a bendecir a los hermanos en este mediodía. Queremos dejar aquí las líneas telefónicas disponibles: el 3755-263570. El 643636, telefone brasileiro da área 55999101707 para nossos irmãos. También estamos a través del Facebook de la emisora FM Renacer 91.3 para los hermanos que quieran estar viendo la programación en vivo en este mediodía. Los hermanos que quieran comunicarse con nosotros, estamos aquí para atender entonces a la audiencia nuevamente con los conductores del programa.
1: Nuestros queridos oyentes que están ahí en la sintonía de la programación de hoy, vamos a estar cantando algunas alabanzas, como el Señor nos guía, ¿no es cierto?, en este mediodía. Venimos aquí para alabar el nombre de nuestro Señor Jesús. Dios bendiga a las hermanas de Colonia Chafariz, nuestras compañeritas que están ahí escuchando la programación Jesús, el buen pastor. Y a todos aquellos que estuvieron de cumpleaños también en este mes, ¿no es cierto? Y en este mes que estamos, que llegamos, que el Señor bendiga. Y también este mes es un mes muy especial, el mes de los padres, ¿no es cierto? Dios venga a bendecir a todos los padres que están ahí escuchando, reciba ánimo, fortaleza para continuar, ¿no es cierto?, sirviendo al Señor. Vamos a estar cantando una alabanza, saudades.

0: agradecemos al Señor en poder alabar el nombre de nuestro Señor Jesús en este mediodía, ¿no es cierto? Un momento muy especial donde están ahí en familia, gracias, escuchando Señor, la programación, ¿no es cierto? Muchos quizás tomando un mate, participando del almuerzo y en compañía FM Renacer, que Dios venga a bendecir a toda la querida audiencia. Vamos a estar cantando alabanza con Micaela. Si hay más participación, hermana, puede dar a conocer.
1: Muy bien, nosotros tenemos participaciones aquí, vamos a estar dando a conocer. Dios bendiga a los hermanos que están ahí escuchando la programación Jesús el Buen Pastor. Faz um louvor ao vivo, nos diz Pastor Roque Lopes. Se for atendido, meu muito obrigado. Deus abençoe a sua vida, Pastor Roque, a sua esposa, irmã Vilma, nesse meio-dia. Estão aí ligadinho pedindo um louvor ao vivo. Tenemos aquí participaciones, dice, paz de Dios, hermanos, muy lindo el programa, canten en vivo, dice, para escuchar con mi esposo Juan Carlos y mi hija Yasmín, dice que está una bendición, esos himnos al vivo, soy Jessica de 2 de abril, Dios te bendiga, hermana Jessica, a la familia Coles ahí de 2 de abril que están en sintonía de la programación en este mediodía de hoy.
2: Paz del Señor, a esa programación. Irmão Valdir, bênção de Deus, hein? Deus abençoe. Paz do Senhor.
1: Que Deus abençoe, irmão Jair dos Reis, aí na audiência também da Rádio Renascer. Que Deus abençoe sua vida. Que el Señor venga a bendecir a los hermanos que están ahí en sintonía. Estas eran las participaciones que teníamos aquí nuevamente con los hermanos conductores.
0: Diga ahí los hermanos que están ahí en la sintonía de la programación. Vamos a estar cantando alabanza con Micaela. Hoy vino Micaela, ¿no es cierto?, para estar cantando. Marianela estuvo hasta la escuela, no pudo venir, pero Dios quiere pronto ya va a estar nuevamente para estar ejecutando la guitarra, ¿no es cierto?, nos ayudando en la programación Jesús, el Buen Pastor. Vamos a estar ahí cantando alabanza con mi hija Micaela, la más vieja, ¿no es cierto?, que también canta, Dios le ha salvado, ¿no es cierto?, y están ahí sirviendo al Señor, tenemos alegría en poder estar, ¿no es cierto?, en la presencia del Señor y de ver mis hijos también nos acompañar, ¿no es cierto?, para estar alabando el nombre de nuestro Señor Jesús. Dios venga a bendecir ahí a toda la querida audiencia.
3: Saludo a la audiencia con la paz del Señor.

0: agradecemos al Señor en poder alabar el nombre de nuestro Señor Jesús. Muchas veces, ¿no es cierto?, nos cuesta cantar una alabanza, como decía, cuando estamos en la lucha, en la dificultad. Pero el Señor nos pide, ¿no es cierto?, que cante, que alabe a su nombre y que en vez de estar murmurando, reclamando, ¿no es cierto?, debemos de agradecer al Señor y servir a Él, ¿no es cierto?, con gozo, con alegría en nuestro corazón. Dios venga a bendecir la audiencia. Vamos a estar cantando más una alabanza con Micaela. Dios venga a bendecir. Si hay participación, hermana, puede dar a conocer.
1: Muy bien, nosotros tenemos aquí participaciones, está ouvindo a programação, irmão Maurício de Almeida, a paz do Senhor, irmão, estamos na escuta da programação, está uma benção, Deus abençoe os louvor, que Deus continue usando vocês no louvor, Deus abençoe irmão Maurício de Almeida, irmão João Otalício, a paz do Senhor aqui em Santa Rosa, na escuta da programação, Deus abençoe a vida do irmão João, a sua família, então, que estão aí ouvindo em Santa Rosa. Tenemos aqui também la participación de nuestro hermano Silson en esta mañana. Vamos a estar escuchando ahí el audio del hermano Silson que está participando en la programación.
2: Padre Dios, hermana Miriam, hermano Omar, la hermana Micaela, hermana María, que están ahí haciendo el programa, está muy lindo. También la hermana que está de operador ahí, que Dios les bendiga a todos ustedes y un lindo logor. Puede ser por las hermanas y mismo y un maná para mí.
1: Que Dios bendiga al hermano Silson en esta mañana. Vamos a leer el maná entonces para el hermano. Y el Dios de paz estará con vosotros. Filipenses 4:9 para su meditación, hermano Silson, en esta mañana. Nuevamente tenemos aquí más participaciones. Vamos a dar a conocer la hermana Cristina también ahí en sintonía.
3: Paz de Dios, hermano operadora y hermano programadores. Aquí yo estoy escuchando. Estaba de ánimo a palabra. O programador falou, estava de ânimo a palavra. Continua assim, um abração para vocês aí. Continua cantando ao vivo. Oração por nós.
1: Que Dios bendiga a la hermana Cristina también que está ahí en sintonía, la hermana Marisa Dos Santos de Paraje Grapia, Dios te bendiga hermana Marisa, ahí en la sintonía de la programación, Dios bendiga a ella, a su familia también, y ya pasamos nuevamente con los hermanos conductores.
0: Dios bendiga a mi madre que está ahí escuchando, estuvo mandando un audio, ¿no es cierto? Dios le bendiga, le fortalece, a mis padres, a toda mi familia que están ahí en la sintonía de la programación. Vamos a estar cantando una alabanza más con Micaela.

0: Agradecemos al Señor en poder alabar el nombre de nuestro Señor Jesús. Dios bendiga a toda la querida audiencia. Dios bendiga a nuestra hermana. Si hay más participación, hermana, puede dar a conocer y ya estaremos cantando más una alabanza con mi esposo.
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2: Tenemos aquí más participaciones, dice, estamos escuchando con mamá y papá, dice, y Emily, dice, muy lindo el programa de los hermanos, Dios bendiga a mi hermana Janina en esta mañana que está ahí en sintonía de la programación, Dios bendiga a mi hermana Janina, a mi familia, entonces que están ahí escuchando el programa en este mediodía de hoy. Tenemos aquí más participaciones, Dios bendiga a los hermanos también que están ahí a través del Facebook de la emisora. Dios bendiga a la hermana Marta también en esta mañana que está ahí escuchando la programación. Bendiciones del Señor pidiendo alabanza en vivo. Que el Señor venga a bendecir tu vida, hermana Marta también. Dios bendiga y estas eran las participaciones, hermana Miriam.
0: Dios bendiga y la familia de la hermana Mariela, ¿no es cierto?, que están escuchando, reciba todas las alabanzas para su deleite espiritual. Que el Señor venga le fortalecer, ¿no es cierto?, en este mediodía. Vamos a estar cantando ahí una alabanza con mi esposo. Mm-hmm.

0: Agradecemos al Señor en poder alabar el nombre de nuestro Maestro, ¿no es cierto? Tenemos una certeza, ¿no es cierto?, que un día vamos a descansar con nuestro Señor.
1: Gracias,
0: Jesús.
1: Señor.
0: Tenemos un mensaje que dice, estamos escuchando, tía, está lindo el programa, canta Súplica de Madrugada. Dios bendiga ahí mi sobrina Patricia, su esposo, que están escuchando y pide que canta Súplica de Madrugada. No sé si mi esposo canta, ¿no es cierto? Creo que no canta esta alabanza, pero vamos a estar ensayando, Patricia, y vamos a estar el próximo lunes cantando, ¿no es cierto? Yo canto esta alabanza con las hermanas del ciclo de oración, pero mi esposo no, todavía no ensayamos con él, pero vamos a estar ahí ensayando y vamos a estar cantando, ¿no es cierto?, esta alabanza el próximo lunes, si Dios permita. Dios bendiga ahí a toda la querida audiencia. Dios venga a bendecir a los hermanos de la cárcel, si están escuchando, ¿no es cierto? Recibe ahí toda la programación para sus elevos espiritual. Vamos a estar cantando otra alabanza con mi esposo.
1: Vamos a cantar aquella alabanza, hermana, mire, que dice, breve y mente de aquí, a iglesia.

0: Agradecemos al Señor, ¿no es cierto?, en poder alabar el nombre de nuestro Maestro, ¿no es cierto? El Señor nos ha llamado, como decía, la alabanza,
1: gracias,
0: ¿no?
1: Jesús.
0: Y yo sé que nada va a nos impedir, ¿no? Nos llegar hasta el fin, porque Dios, ¿no es cierto?, a cada uno Él tiene un propósito. Y quizás tú estás pasando por lucha, por prueba, sepa que esta lucha, esta dificultad no será eterna, ¿no es cierto? A veces Dios permite el hombre, la mujer pasar por algunos procesos, ¿no es cierto? Porque es grande la bendición que Él tiene para alcanzar. Mas muchas veces nos cuesta, ¿no es cierto?, quizás aceptar, ¿no es cierto?, la manera de nuestro Dios trabajar con nuestras vidas. Pero yo sé que todo es para bien, ¿no es cierto? Dios, Él tiene el dominio, el control de nuestra vida, de tu vida, querido oyente. No reclama si tú estás pasando quizás por lucha, por prueba. Sepa que el Señor está ahí, Él te ha llamado, Él te ha remido, como decía la alabanza, ¿no es cierto? Él te ha comprado a precio de sangre y Él es el dueño de tu vida. Él tiene el día, la hora exacta que Él te va a dar la victoria, que Él te va a bendecir. Solamente creer y confiar en el Señor. Quizás tú no estás viendo, ¿no es cierto?, el gran poder de nuestro Dios. Quizás muchas veces tú estás dudando de la manera que el Señor está, ¿no es cierto?, moldando tu vida. Pero sepa que el Señor, ¿no es cierto?, Él trabaja con el hombre, con la mujer, porque Él ama, porque Él nos ama, ¿no es cierto? Muchas veces hemos pasado por dificultades difíciles. Quizás muchas veces paramos en el camino y quiere llegar al desespero, pero siempre tuvimos victoria porque hemos confiado en el Señor, hemos creído en las promesas de nuestro Dios y hoy, ¿no es cierto?, somos testigos fiel del gran poder de nuestro Dios. Soy muy agradecido al Señor, por el Señor nos bendecir, bendito sea el nombre del Señor, por el pan de cada día, ¿no es cierto? Ya es una gratitud de nosotros dar a nuestro Dios, de agradecer a Él, en poder llegar, ¿no es cierto? Y decir que nuestro Dios es grande, que nuestro Dios, Él sana, Él es médico de los médicos, porque Él ha hecho en mi vida obras grandes y maravillosas, y Él puede hacer en tu vida, querido oyente que nos escucha en este mediodía. Agradezco al Señor por la vida de mis hijos, de mi familia, que en este fin de año, ¿no es cierto?, han regresado a la casa del Señor. Quizás tengo una hija todavía que no ha llegado, ¿no es cierto?, al Señor, pero estamos orando. Pero agradezco a Dios por la vida de Micaela, de mi hijo, ¿no es cierto?, que en medio de tanta lucha, tanta prueba, el Señor le ha llamado, ¿no es cierto?, en sus caminos. Muchas veces quizás oraba y oraba por ellos y decía, Señor, tú has me dado hijo, no quiero que vaya al infierno, quiero que sea para bendición en tu casa, bendito sea el nombre del Señor. Pero llegó el momento, ¿no es cierto?, que el Señor ha escuchado nuestras oraciones. Y en medio de los procesos, ¿no es cierto?, han aceptado al Señor y hoy están sirviendo al Señor. Y tenemos alegría porque hemos visto respuesta de nuestras humildes oraciones. No deja de orar, querido hermana, querido hermano. No deja de confiar al Señor. Vaya a la presencia del Señor si tú estás pasando por lucha, por dificultad. Si te falta algo ahí en tu hogar, bendito sea el nombre del Señor. Vaya a la presencia del Señor, pídele a Él porque Él tiene para dar a sus hijos. Bendito sea el nombre del Señor. Él tiene en abundancia, aleluya. Es solamente ser fiel al Señor. Es hacer la voluntad del Señor con alegría. no dejar de insistir, bendito sea el nombre del Señor. Muchas veces quizás pedimos al Señor algo, quizás queremos de nuestra manera, mas no es de la

0: Para despedir la programación, que Dios venga a fortalecer tu vida, querido siervo, sierva del Señor que está en la escucha en este mediodía. Dios sabe, Dios conoce tu necesidad. Dios te puede libertar en este momento. Es solamente confiar en el Señor y Dios hará obras grandes y maravillosas a tu favor. Vamos a estar orando, Señor y Padre querido. Te agradezco por esta oportunidad que tú nos has dado. Te pido, Señor, por FM Renacer. Bendecí, Jehová, a los propietarios de esta emisora. Bendecí a la hermana Mariela, Señor, que siempre está trabajando en este lugar. Alcance fuerza, alcance gracia, alegría del Espíritu Santo. Su familia, Señor, tú sabes, tú conoces la necesidad de tu sierva. Bendecí, Señor, la audiencia en este mediodía. Venga a sanar al que está enfermo. Venga a levantar al que está caído. Restaura la fuerza del que está sin fuerza en este momento. Yo te pido, Señor, por cada alma que está escuchando. Venga a salvar, venga a libertar, Señor, en el nombre de Jesús. Declaro victoria. Queda con nosotros, Espíritu Santo. Bendecir la hermana Marlisa y hermano Francisco. Te pido por la hermana Liliana, Señor, tú sabes y conoces la necesidad de tu siervo. Alcance gracia, fuerza. Bendecir los programadores en el nombre de Jesús. Amén y amén. Me despido en la paz del Señor hasta el próximo lunes.
1: También me despido en la paz del Señor hasta el próximo lunes.

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Mantenga abierto su corazón a la compasión. Cuando mi papá y yo viajábamos a otros países alrededor del mundo, en una ocasión nuestro avión aterrizó en una pequeña isla muy aislada, y como íbamos a estar en ese lugar por una hora, nos bajamos del avión para estirar las piernas un poco. El aeropuerto no era más que un edificio raquítico con un techo de paja y unos cuantos banquitos alrededor de un pequeño comedor. Yo me acerqué para comer algo, y al regresar con mi papá, percibí que estaba hablando con un hombre de mi edad, pero estaba muy descuidada su apariencia. Me había fijado en el hombre al bajarme del avión. De hecho, era difícil no notarlo, porque se encontraba tirado en el piso afuera del edificio, y era obvio que tenía bastante tiempo en ese lugar. Él y mi papá platicaron durante toda la hora, mientras le daban servicio al avión, y cuando era hora de partir, pude ver que mi papá sacó su billetera y le dio algo de dinero al joven. Arriba del avión, le pregunté a mi papá de qué se había tratado todo aquello, y qué hacía ese hombre ahí, y cuál era su historia. Mi papá me dijo, ese hombre iba rumbo a su casa en los Estados Unidos, pero se le terminó el dinero. Tiene varias semanas aquí solo y sin salida, por eso le di suficiente dinero para llegar a su casa. Se le llenaron los ojos de lágrimas al decir, cuando me bajé del avión y lo vi tirado en el suelo, le tuve tanta compasión que tenía ganas de recogerlo y darle un abrazo. Quería amarlo y confortarlo. Él siguió diciendo, lo único que podía pensar, Joel, era, ¿qué tal si ese fuera uno de mis hijos? ¿Qué tal si fueras tú? ¿Qué tal si fuera Paul? ¿O una de mis hijas? ¿Cómo quisiera que alguien le prestara ayuda a uno de mis hijos? Mi papá estaba sembrando semillas de compasión y amor, y estaba haciendo una diferencia en el mundo. Uno nunca podrá saber qué clase de impacto tuvo en la vida de aquel hombre. ¿Quién sabe si jamás había experimentado el amor y la bondad de Dios antes, pero nunca olvidará ese momento? Nunca olvidará la vez cuando un extraño, que solo iba de pasada en un avión, voluntariamente lo ayudó en medio de una situación sin esperanza. Quizás en su momento más difícil, él pueda recordar que alguien se preocupó por él, alguien tuvo cuidado de él, así que de seguro debe haber un Dios que lo ama. Las semillas de la bondad y compasión de Dios fueron sembradas en el corazón de ese joven, y él nunca será igual. Pero note que todo comenzó en un corazón lleno de compasión cuando mi papá se tomó el tiempo de escuchar la historia del joven. Una definición de la palabra compasión es sentir lo que otras personas sienten, tener cuidado de algo o alguien, mostrar lo mismo. En otras palabras,